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1: Son las 18 horas con 17 minutos.
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0: 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Son las 18:32.
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1: Hola, soy Kile Castillo. En los próximos segundos te presentamos los hechos más importantes que marcan la agenda de hoy.
2: Le saluda Alexis Ponce. Cooperación británica es técnica sin financiamiento comprometido para Metrorriel. El proyecto sigue en fase cero de análisis técnico con especialistas británicos y guatemaltecos, según FEWA. La misión británica concluye este 9 de octubre. Aún no están definidos la ruta, las estaciones, el costo, el financiamiento, la modalidad de contratación ni la fecha de construcción. Los resultados se presentarán en noviembre, según la Embajada del Reino Unido.
1: La Policía Municipal de Tránsito de San Miguel Petapa recomienda rutas alternas ante el cierre provisional del puente El Boulevard Villahermosa. El cierre busca evitar una tragedia, pues el caudal del río Pinula aumentó y socavó el suelo. Desde Villa Canales, Boca del Monte y Zona 13 se sugiere la calle Real al centro del municipio.
2: Lluvias asociadas a ondas del este y a inestabilidad en el Pacífico. El INSIBUME prevé lluvias de moderadas a fuertes con actividad eléctrica por la tarde y noche del 5 al 9 de octubre con mayor presencia del sur hacia el centro del país. Pueden ocurrir crecidas de ríos, inundaciones, deslizamientos, daños en la red vial y descensos de lajares.
1: Condenado a muerte por matar a 13 personas y herir a otras 32. El presidente de Estados Unidos, Donald Trump, aprobó la ejecución por fusilamiento del ex mayor del ejército, Nidal Malik Hassan, condenado a muerte por la masacre de Fort Wood en Texas en 2009. Hassan fue condenado en 2013 por 13 cargos de asesinato premeditado y 32 de intento de asesinato premeditado. El secretario del ejército deberá determinar la fecha y el lugar.
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Una excelente jornada de miércoles, que la felicidad les acompañe, que todo lo bonito sea para ustedes. A disfrutar y a comenzar este día con la mejor música, con una sonrisa, buena vibra, buen ambiente. Así que mis corazones bellos, bienvenidos y bienvenidas. Les saluda y les acompaña Estefanías en punto de las 10 de la mañana. Arrancamos en este miércoles con la mejor música y ustedes me van a ir diciendo qué quieren que yo les programe para disfrutar de esta mañana entonces. Porque si hay frío, de alguna manera tenemos que entrar en calor. Y el cafecito de la mañana que ya va queriendo, ya va queriendo.

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2: ¿Y qué les parece si comenzamos el día con una sonrisa bonita, bonita? Con un cafecito calientito, calientito para esta mañana. Y con música bonita, bonita. 6:18 PM, corazones bellos, es un verdadero gusto acompañarles entonces desde cabina del club con mayor potencia para arrancar esta jornada de miércoles de la mejor manera, con buena música, con entusiasmo, porque es un día nuevo y seguramente en este día van a pasar cosas muy buenas.

58-71-1025 en nuestro número de WhatsApp para que tú te comuniques a cabina y me cuentes qué quieres escuchar, cómo amaneciste. Nos vas escuchando en el carro, nos vas escuchando en el bus, nos estás escuchando en el Uber, en el tuk-tuk, en la casa, en donde nos escuchan. Seguramente ya de camino hacia su trabajo. Excelente, para nosotros un gusto acompañarles.

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Yeah.

0: decisión propia, así que yo espero que hoy ustedes hayan decidido ser felices. Vean a su alrededor y ver todo lo maravilloso que nos da la vida.
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0: Carla, por acá se comunica con nosotros. Buenos días, Carlita. Gracias por la sintonía. Me solicita Aitana con el Superestrella.
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6 de la mañana con 34 minutos. Buenos días, gracias para quienes están en sintonía. Escuchando la mejor música en esta mañana. Esa música que quieren escuchar. El clima para este miércoles 7 de octubre del año 2026 se espera, se sigue esperando el ingreso de humedad desde el Golfo de México por la depresión tropical Isaías. Y esto entonces estará provocando lluvias en la tarde-noche en el territorio guatemalteco. De pronto, durante la mañana se prevé que tendremos una mañana cálida y soleada, pero por la tarde ya se esperan nublados y lluvia en el territorio nacional. Les pregunto, ¿ustedes ya tomaron cafecito? ¿Ya se tomaron el primer café de la mañana? Hay muchas personas que por acá me cuentan y me dicen, mira, Steph, yo paso tomando café todo el día porque me encanta, porque me gusta, porque me mantiene activo, me mantiene vivo, vaya. Eso está muy bien. Yo ya fui por mi café, la verdad, porque es justo y necesario. 58-71-1025 es nuestro número de WhatsApp para que por acá se puedan seguir comunicando entonces y contarnos qué quieren seguir escuchando. Alexander por acá me solicita una canción de Aventura por un segundo, así que con mucho gusto yo por acá me voy complaciendo a Alexander. Feliz miércoles.

Prestigio en Antigua Guatemala estará contratando conserje. Los requisitos son tienen que ser mayor de edad entre las edades de 20 a 40 años. Contar con un nivel académico de preferencia que sea diversificado, con experiencia mínima de un año en el área y, por supuesto, contar con disponibilidad de horario. 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

Buenos días, feliz miércoles. ¿Me pones por favor la canción de La Factoría, Perdóname, la actual? Con muchísimo gusto, yo por acá te programo la canción de La Factoría, Perdóname. Llegamos a las 6:44 PM, gracias por la sintonía, porque por ahí nos cuenta que nos están escuchando en el carro. Vamos manejando, pero escuchándote para el trabajo. Qué bonito, muchas gracias. Gracias por la sintonía desde muy temprano a El Club con

vida poder acompañarles y saludarles entonces desde cabina del club con mayor potencia, diciéndoles un bonito miércoles. Saludando a quienes por ahí nos van escuchando en el carro, a los papis que nos van escuchando en el carro y van a dejar a sus hijos al colegio, a la universidad. Para quienes nos están escuchando y van a rumbo al colegio a estudiar en este día, quiero contarles, o más bien quiero preguntarles, en algún momento, bueno, eso también tiene mucho que ver de la distancia de su casa hacia donde ustedes estudian, ¿no? Hoy es el Día Internacional de ir caminando al colegio. Saben ustedes, es un día un poco raro, ¿no? Pero sí, sí existe. El primer miércoles de octubre se celebra el Día Internacional de ir caminando al colegio. Esta fecha fue creada en el año 1997 con la finalidad de generar conciencia y poder divulgar los beneficios de ir caminando al colegio. Me parece bastante interesante, la verdad. Esta tendencia es practicada en distintos puntos, bueno, en distintos países, especialmente esta fecha. Y es que es importante recordarles entonces, porque la gran mayoría, por ejemplo, de los padres o representantes encargados, pues llevan a sus hijos al colegio en carro, en bus, en transporte escolar. Pero eso también tiene mucho que ver de las distancias, ¿no? Entre su casa hacia el colegio. La Organización Mundial de la Salud recomienda efectuar diariamente actividades físicas moderadas a niños y niñas adolescentes con edades comprendidas entre los 5 y 17 años de edad, esto con la finalidad de disminuir los riesgos de enfermedades crónicas y también prevenir la obesidad infantil.

muchos beneficios que ayudan el que nosotros caminemos un ratito, especialmente en la mañana. Pero especialmente hoy, que es el Día Internacional de ir caminando hacia el colegio, generamos... de hecho también hay algunas desventajas. Por ejemplo, una de las desventajas es que se genera contaminación ambiental debido a los gases tóxicos, ¿no?, emitidos por los vehículos. Otra de las cosas, y algo que está muy presente más si hablamos de Guatemala, es el flujo vehicular. El bajo nivel de actividad física, que contribuye también al incremento de la obesidad infantil y de muchas otras enfermedades. Es por eso que este día pues se hace con el énfasis, ¿no?, de crear conciencia, especialmente en niños y adolescentes, en la actividad física. Y el que si pues ustedes no se encuentran tan lejos de su lugar de estudio, póngale 15, 10 minutos, 20 todavía. Sería bueno, ¿no?, que si no, de pronto no se van caminando, sería bueno poder hacerlo. Quizá una o dos veces a la semana, por supuesto, acompañados de un adulto, ¿no? Pero me parece bastante interesante este día, entonces, que pues la Organización Mundial de la Salud lo apoya, porque dice que es importante la actividad física en niños. Y es que sí, o sea, es porque se habla siempre de la actividad física en nosotros los adultos, que ir al gimnasio, que hacer dieta, que salir a caminar, que salir a correr. Pero ¿y en los pequeños? De pronto lo olvidamos y también es importante. Sí, te lo viene con el 55 minutos. Nos vamos ahora a escuchar a Carlos Vives junto a Shakira con este buen ritmo, La Bicicleta.

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Seguimos con la buena música y con estas canciones que quieren escuchar en esta mañana de miércoles. ¡Qué buena canción! Llegamos a las 7 y lo viene con 4 minutos. ¿Cómo están ustedes? Buenos días. ¿Ya tomaron café? El cafecito con pan de la mañana que no puede faltar. Con una champurra. ¿Ustedes qué? ¿Cuál es su panito favorito? A mí me encantan las champurradas, también los cachos. Pero de comer, los otros no, esos no. 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

0: A ver, por acá me dicen con eso que les estaba contando que hoy es el Día Internacional de ir caminando al colegio, a su lugar de estudio, a la universidad. Por acá me dicen, hola, este buenos días. Ah, bueno, a nosotros nos toca todos los días. Por acá también me dicen, nosotros los pobres lo celebramos a diario. ¿Saben qué es lo bueno de todo eso? Que como nosotros somos personas tan positivas que a todo, todo le vemos el lado positivo, disfrutemos la caminada. Es que saben ustedes, también es muy rico caminar, de verdad. Máximo en la mañana, cuando está fresco, escuchamos a los pajaritos. Y sí, hay a todo, absolutamente a todo en la vida hay que verle el lado positivo a ustedes. Recuerden que nada es para siempre, todo pasa por algo y todo tiene solución. Así que disfrutes el momento. Si usted tiene que caminar para su trabajo, hacia la escuela, hacer un mandado, disfrute esa caminada. Aparte le está haciendo bien porque también está haciendo ejercicio, así que tranquilo, no se me preocupe, no se me achicopale. Por acá me dicen, hola, Estef, buenos días, qué gusto saludarte igualmente, corazón, un abrazo. Me solicitan Grace y quiero más. Saludos para Gaby en San Juan del Obispo, gracias Gaby por la sintonía, un abrazo.
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2: Algo muy bueno, chisela.

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1: Son las 7 con 16 minutos.
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Siete de la mañana con 21 minutos. Por acá me solicitan chévere. Mili, por acá me saluda. Gracias, Mili, por la sintonía. Y qué chévere acompañarles en esta mañana miércoles, sintonía de semana. Aprovecho la hora del desayuno. Gracias por la sintonía. Tenemos una mañana nublada en la ciudad colonial. Recuerden el pronóstico del clima y derivado del ingreso de humedad desde el Golfo de México, pues aún se esperan lluvias en el territorio nacional, especialmente por la tarde. Pero pues tenemos una mañana nublada. Yo quiero que ustedes me cuenten cómo es el clima en donde nos están escuchando. 58 71 1025, nuestro número de WhatsApp para que tú te puedas seguir comunicando a cabina. Área,

0: 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Son las 7:30.
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Recuerden que si ustedes no logran anotar los números de teléfono, nos pueden escribir a cabina y con gusto por acá les compartimos la información para que ustedes puedan comunicarse y aprovechar esta oportunidad laboral. Llegamos a las 7 de la mañana con 36 minutos. Provecho la hora del desayuno. Qué gusto seguirles acompañando, saludando a nuestros amigos que nos están escuchando en distintos puntos. Por acá me dicen saludos desde Santo Tomás, Milpas Altas. Qué bonito poderles acompañar a nuestros amigos en Santo Tomás. ¿Cómo les va? ¿Cómo están? ¿Qué tal el clima? Me solicitan por acá una canción de Camilo, Millones. Bonita canción, claro que sí, con muchísimo gusto. También por acá saludando a nuestros queridos amigos que nos están escuchando en los buses que se dirigen hacia Chimaltenango, la ciudad de los escudos. Qué bonito poderles acompañar. Me solicita la canción de Grupo Frontera, Ojitos Bellos. Con gusto por acá, yo sigo complaciéndoles. Entonces les recuerdo nuestro número de WhatsApp para que nos pueda seguir escribiendo a cabina: 5871-1025.

Martínez, hoy es para complacer y para saludar a nuestros queridos amigos Mario y Rodrigo que nos están escuchando en Pastores Zacatepeques. Gracias por la sintonía, les envío un abrazo. Por acá me dicen que nos están escuchando en el trabajo. Gracias por la sintonía, Mario y Rodrigo, que tengan entonces una excelente jornada y por acá suene su canción.

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estamos de regreso, llegamos ya a las 7 de la mañana con el 57 minutos. El último gol, homenajes dentro y fuera del campo y ovaciones que hicieron retumbar el Monumental, acompañaron este martes la despedida de Lionel Messi de la selección argentina. Frente a más de 85.000 personas que convirtieron el cierre de sus más de 2 décadas con la albiceleste en una celebración cargada de muchísima emoción. El estadio llevaba más de 2 horas llenos cuando Messi apareció en la cancha para poder calentar, y el público que abarrotaba las gradas definitivamente se levantó para recibirlo con una de las mayores ovaciones de una noche consecutiva. Desde mucho tiempo antes del comienzo del partido, pues una dolorosa despedida para todos los argentinos. En la cancha, pues ya habían pasado por el escenario Damas Gratis y otros artistas y bandas argentinas que tocaron, por ejemplo, Muchachos, Vamos, Vamos, La Selección, que es una de las canciones que merecía ser escuchada en esta noche. Las tribunas habían saltado una y otra vez para hacerle este homenaje a Messi, que le dice adiós a la selección argentina. Las lágrimas no se pudieron contener, las distintas emociones, el mensaje de Messi, la

Así que, pues, la mayoría, bueno, de hecho, en distintos países también estuvieron como siguiendo muy de cerca a través de las redes sociales y a través de distintas pantallas este homenaje que se le hizo a Messi como despedida de la selección argentina el día, bueno, en la noche de ayer martes, que se vivió en el país argentino. Messi ingresó a el campo de fútbol por sus hijos para entonar el himno que quedó ubicado entre el joven Agustín. El único de los 11 titulares que no integró el plantel de campeón del mundo en el Qatar 2022. Y el experimentado portero Dibu Martínez. Es así como se vivía entonces este bonito homenaje a Messi en el Monumental, en donde pues se despidieron a su ídolo argentino. Siete y le viene con 59 minutos. Por acá yo sigo complaciéndoles entonces y me voy ahora a complacer a mi querida Ale con Salir con Vida de Morat. Bonito día, Ale. Gracias por la sintonía. Te mando un abrazo.

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1: Son las 8 con 3 minutos.
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0: Llegamos a las 8 de la mañana con 7 minutos. Buen provecho a la hora del desayuno. Qué bonito poderle seguir acompañando desde cabina del 102.5 de Club Radio. 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Oigan, ustedes hablando de los dientes, de la salud dental, de acudir a una clínica dental con los pequeños y demás, ¿a ustedes en algún momento les pasó que les arrancaron un diente cuando eran niños? Que de pronto les amarraban por ahí un hilito o algo y ¡pum! Se lo jalaban, ni sentía cuando salía el dientecito. A mí no me pasó, la verdad, pero sí miraba mucho que así se les sacaban los dientes a los niños cuando ya estaba así como que súper, súper flojito, estaba a punto de caerse y pues de una se lo quitaban. ¿Sí les pasó? 5871-125 sigue nuestro número de cabina totalmente habilitado para que tú te puedas seguir comunicando con nosotros y nos cuentes qué más deseas seguir escuchando. Por acá me dicen: hola, buenos días, ya tomaron café, seguramente ya para esta hora seguramente ya todos tomaron su cafecito de la mañana, qué bueno. Me solicita por acá Niña Bonita, así que con muchísimo gusto yo sigo complaciéndoles.
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1: Son las 8 con 16 minutos.
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8 de la mañana con 20 minutos y continuamos acompañándote desde cabina de Club Radio. 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

Aprovecho la hora del desayuno. Recuerden que nuestras líneas siguen habilitadas para que tú te puedas seguir comunicando a cabina. Y bueno, hablando de fútbol, pero ahora de fútbol nacional de Guatemala, la selección guatemalteca enfrentará a Canadá. La ilusión sigue intacta y el camino hacia la gloria de la Liga de Naciones de CONCACAF tiene una cita crucial, definitivamente. La Federación Canadiense confirmó oficialmente los detalles del esperado partido de vuelta de los cuartos de finales, en donde la selección buscará dar un golpe de autoridad en condición de visitante. El enfrentamiento quedó programado para el lunes 16 de noviembre a las 8 de la noche, hora local, en un estadio de Toronto, Ontario, un recinto con una capacidad para 30.664 aficionados que promete teñirse de emoción y buen fútbol. Los boletos ya se encuentran a la venta a través de la plataforma oficial de Ticketmaster con un tipo de cambio estimado de 7.64 quetzales por dólar. Los precios oficiales anunciados, que van desde los $66 hasta los $330. Ya traduciéndolos a la moneda nacional, quedan de la siguiente manera. La entrada general, que es la más accesible, digamos, son $66 aproximadamente, 504 quetzales con 24 centavos. Y las localidades VIP, aproximadamente 2,000 quetzales, 2,521 quetzales con 19 centavos. Estos son los precios estimados, entonces, que ya los boletos ya se encuentran a la venta y seguramente muchísimos guatemaltecos que residen en este lugar seguramente irán a disfrutar de este partido. Esto será el próximo 16 de noviembre a las 8 de la noche, Guatemala versus Canadá. Eso es por la Liga de Naciones de CONCACAF, así que pues esperaremos, ¿no? A ver cómo le va a la Cele en este próximo partido, usted. Bueno, llegamos a las 8 y le viene con 23 minutos. Aprovechito la hora del desayuno, momento de escuchar a Maluma con Cosas Pendientes.

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Chiquilla, qué bonita canción de Ibi Quintanilla para seguirles acompañando. Y esa canción es para complacer y para saludar a Susan. Gracias, Susan, por la sintonía. Ella nos escucha en Jocotenango. 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Mi queridísimo Kevin, por acá está conectado con nosotros. Gracias, Kevin, por la sintonía. Te mando un abrazo, que estés muy bien. Y nos escucha en Ciudad Vieja y me solicita la canción de Nicky Jam junto a Ozuna con Te Robaré.

Desean escuchar 8:39. Este miércoles 7 de octubre es el Día de la Virgen del Rosario. Según historiadores y religiosos, la Virgen del Rosario se considera la patrona de la República de Guatemala, por lo que durante su celebración se efectúan diversas actividades en su honor. El Día de la Virgen del Rosario se celebra entonces el 7 de octubre en Guatemala, de acuerdo con el calendario litúrgico, aunque durante todo este mes se efectúan varios eventos religiosos y culturales vinculados a la conmemoración. Según Luis López, que es secretario de la cofradía, desde 1888 se celebra el mes del Rosario con actividades especiales en la parroquia del mismo nombre. Y en distintas parroquias alrededor del país, durante el mes de octubre, se tiende a realizar rosarios o rezos durante todo el mes por la Virgen del

Por acá saludando a mi queridísimo Tony. Gracias, Tony, por la sintonía. Te mando un abrazo, que estés muy bien. Él me solicita la canción de Carita Bonita. Con mucho gusto, yo por acá te voy complaciendo, Tony. Gracias por la sintonía. Feliz miércoles. Saludándoles también a quienes por ahí nos están escuchando en línea. Nos pueden escuchar desde cualquier parte, desde cualquier rinconcito de nuestra bella Guate y también fuera de nuestras fronteras. Qué bonito poderles acompañar. Ustedes también se pueden comunicar a cabina y contarnos qué quieren escuchar.

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8-70-105 y nuestro número de WhatsApp para que ustedes se puedan seguir comunicando con nosotros en cabina y contarnos qué más desean escuchar. Por acá me solicitan la canción de Bad Bunny, debí tirar más fotos. Con gusto, ya está por acá programada para poderla disfrutar. Fíjense ustedes que la inteligencia artificial cada día está más más potente. Cada día es una completa locura. Pero también ahí está el lado positivo, ¿no? El lado productivo, el lado en donde pues sí ayuda y demás. Por ejemplo, en Dubái instalaron máquinas con inteligencia artificial que reconoce a los animales callejeros para darles de comer. Esto me parece muy bien. Es una iniciativa que presentó entonces como la primera de su tipo en esta región. ¿Cómo funciona? Cada estación usa un sistema de IA capaz de poder identificar a los animales callejeros, recopilar datos y entregarles comida. Todas estas fueron diseñadas y fabricadas en los Emiratos Árabes Unidos. Son 12 dispositivos, 10 en parques públicos y 2 en instalaciones de Dubái. Por ahora, pues, es una fase piloto para probar las estaciones y poderlas mejorar. Dejar comida en la calle puede tratar, por ejemplo, o llevar o causar muchos problemas también de salud, ¿no? Salud pública, poder ensuciar espacios compartidos, que por supuesto está muy bien, porque yo me he dado cuenta, por ejemplo, acá en las calles del Antiguo Guatemala y en otros lugares, que hay personas de muy noble corazón que les dejan como su comidita a los animales y está súper bien. Pero en este caso, pues ellos optaron por algo mejor, utilizar la inteligencia artificial para poder dejar máquinas que funcionan a través de IA para poder identificar a los animalitos de la calle, que están en condición de calle, y poderles dar de comer. La verdad es que me parece súper bien porque pues ellos también ya trabajan con programas, distintos programas que ayudan también con vacuna y demás para poder ayudar a los animalitos de la calle. Así que esta parte de la IA me gusta mucho. Y es que como todo, ¿verdad? Se siempre tiene como sus ventajas y sus desventajas, pero esta, por ejemplo, es una gran ventaja. Bueno, ahora sí me voy complaciendo por acá con Bad Bunny, debí tirar más fotos.

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Loquita por mí, una bonita canción de Prince Royce junto a Romeo Santos. Llegamos a las 9 de la mañana con el 5 minutos. 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

Decía entonces que la inteligencia artificial cada vez está más, más presente en nuestro día a día. Y es una completa locura porque ya les digo, hay cosas que pues sí nos ayudan, cosas bastante productivas, y por otro lado, pues cosas que de pronto no llegan a tener ni sentido, ¿verdad ustedes? Por ejemplo, gracias a la inteligencia artificial, Japón está probando en humanos una sangre artificial compatible con cualquier tipo sanguíneo y no necesita refrigeración, podría conservarse hasta 2 años a temperatura ambiente. Así como lo escuchan, Japón está probando entonces en humanos una sangre artificial que no necesita tipo sanguíneo. La Universidad Médica de Nara desarrolla glóbulos rojos artificiales, cápsulas con hemoglobina sacada de sangre donada que ya iba a desecharse. No llevan marcadores de grupo sanguíneo, así que pues en teoría podrían usarse en cualquier paciente. Desde marzo del año 2025 se prueba en 16 voluntarios adultos sanos con dosis de 100 a 400 ml. Se puede guardar hasta 2 años a temperatura ambiente. La sangre donada normal dura unos 42 días. La meta de los investigadores es llegar a su uso clínico en el año 2030. Todavía no existen hospitales, no, definitivamente no, pero el avance es real. Ahora, ¿por qué importa esto? Porque de pronto podría ayudar en accidentes, desastres, zonas remotas donde la sangre compatible no llega a tiempo, en catástrofes, en emergencias como estas. Ese es el fin entonces de Japón en cuanto a este tipo de sangre artificial. De verdad que los chinos, los japoneses están en todo, pero en todo. 9 de la viene con 8 minutos, para que continúe complaciéndoles con las canciones que desean seguir escuchando a través del 102.5 de Club Radio.

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1: Son las 9:16.
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De la mañana con 21 minutos. Y qué bonita canción la que escuchamos de Adele. Adele, una de las cantantes más escuchadas en el mundo, con más de 120 millones de ventas entre discos y sencillos, lanzó una frase poderosa sobre la industria musical. Seguramente ustedes la escucharon. La música es para los oídos, no para los ojos. Nunca me verán cantando en bikini. Pasó la artista durante un concierto. La cantante británica dejó entonces, pues, muy en claro que prefiere que la atención del público se concentre en su talento como tal, en su talento vocal, sus letras, su interpretación, su forma de cantar. Sostiene que, pues, no necesita utilizar su cuerpo o la moda como recursos principales para poder promocionar su carrera musical o generar impacto en el escenario. Y es que considero que Adele no tiene ninguna necesidad siquiera de levantar un dedo en hacer promoción, en hacer publicidad. O sea, sus canciones son todo, definitivamente. Adele es otro nivel, entonces... música es para los oídos, no para los ojos. Y pues supongo que no es que ella haya criticado a otros artistas, ¿no? En su forma de vestir o de sus distintas presentaciones, pero su forma de ser, y ella lo expresó y me parece súper bien.

0: 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Son las 9:29.
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0: 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Daniel por acá se comunica a cabina. Gracias, Daniel, por la sintonía. Me solicita el merengue, así que con mucho gusto por acá le seguimos complaciendo. 9:49 a.m. ¿Cómo va su mañana? ¿Cómo están ustedes? ¿Qué tal esta jornada de miércoles?
1: Salud, muchachos, por esa mujer.

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0: descansen en paz.
1: Escuchando esa buena canción que te tocó Mar Angelito. Esta canción es para complacer a mi queridísimo Said. Gracias, Said, por la sintonía. Te mando un abrazo, que estés súper bien. Qué bueno saludarte. El saludo se va hasta Pachalume, el Quiche. Qué bonito. Qué bonito poderle saludar y acompañar desde cabina de Club Radio 105, desde la ciudad colonial, transmitiéndoles para toda Guatemala y para fuera de nuestras fronteras. Qué bonito. Muchas gracias, Said, por la sintonía. Te mando un abrazo. Que tengas un bonito miércoles. Llegamos a las 9 de la mañana con 54 minutos. Desde ya aprovechito en la hora de la rifa. Gracias por la sintonía. 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

Bueno, corazones bellos, la buena música sigue sonando a través del 102.5 de Club Radio. Desde la ciudad colonial les transmitimos en la radio con mayor potencia. Para acompañarles en esta jornada de miércoles 10 de la mañana con un minuto, provecho en la hora de la repa, que se la están pasando muy bien. Yo paso a despedirme, a desearles una bonita jornada de este miércoles, bonita mañana, bonita tarde, que la felicidad les acompañe y que todo lo bonito sea para ustedes. Sigan en sintonía, corazones, porque la buena música continúa. Ya se viene Emma para acompañarles entonces. Y si el creador así nos lo permite, mañana nos estaremos escuchando a partir de las 10 de la mañana en Jueves de Clásicos. Este jueves han esperado y donde podemos disfrutar de esta buena música. Les saludo y les acompañó Estefanía. Que tengan entonces un bonito día. Cuídense mucho. Bye, bye.

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0: Y con este temazo, de Dua Lipa, vamos a arrancar el turno del día de hoy. Excelente, miércolesito. Qué rico está el clima, entre nublado, entre sol. Hoy sí está un poquito así como que entre me nublo, entre que hago sol, pero bonito el clima, rico el clima, la verdad. Qué gusto saludarles un miércolesito más, trayéndoles buen ambiente, buena vibra y buena programación que vamos a hacer juntos en esta mañana para poder complacerles también con toda la música que ustedes quieren escuchar. Mi nombre es Emmanuel Paredes, ya me conocen ustedes. Siempre me sale en rima mucha. Pero bueno, vamos a arrancar entonces. Bienvenidos, bienvenidas. Un placer acompañarles. Qué gusto enorme acompañarles en esta mañanita de miércoles. Rápido, 7 de octubre. Ayer estaba yo pasando por ahí por el lugar ese donde todo está un dólar. En teoría. Y me estaba dando cuenta, muchacha, que puchica, o sea, ya hay un pasillo lleno de cosas navideñas y un pasillo de Halloween. O sea, ni ha pasado Halloween y ya sacaron todas las cosas navideñas. ¿Y saben qué es lo más chistoso? Que ya hay gente comprando cosas navideñas. Pero bueno, hay personas que les encanta vivir la Navidad desde un mes y medio, dos meses antes, y eso está excelente. CF Moto. Vámonos a corte y volvemos rapidísimo, y ya saben que estamos arrancando el programa del día de hoy para poder acompañarles y estar con ustedes. Donde quiera que estén, muchachos, están en su trabajo, están en su casa.
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0: O están, ¿dónde más pueden estar? Van trotando y escuchando la radio, también es válido.

0: 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Son las 10 con 19 minutos.
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2: Estoy viendo por acá que le hicieron un homenaje de despedida a Messi porque le dice adiós a la selección argentina. Y bueno, estoy viendo, me están saliendo varios videos en TikTok de varios errores que se cometieron, principalmente que lo volvieron diestro y Messi es zurdo. también que salió la publicidad de Banco Seguros, algo así. Y mucha gente pues estaba molesta porque pues esperaban únicamente imágenes del astro argentino. Pero bueno, vamos a ver todos los videos, a ver qué tal estuvo la despedida que le hicieron a Messi. Y pues se va de la selección argentina, el más grande de Argentina, que es Lionel Messi, muchachos. Y creo que, pues, a mi gusto, a mi criterio, Cristiano Ronaldo debería tener una despedida muy similar. ¿Por qué? Porque Cristiano Ronaldo, independientemente si era rentable o rendía últimamente en el deporte, en el fútbol, en la selección o en el Al-Nassr, es un jugador y fue un jugador de élite. Cristiano Ronaldo en su tiempo, no me van a dejar mentir, espero sus opiniones, dejaba callados a todos cuando entraba a la cancha y pues se coronó como el máximo goleador de el Real Madrid. Entonces, lastimosamente, Cristiano Ronaldo ha estado sonando mucho por su falta de rendimiento, ha salido con abucheos, ha salido con controversias, y es que la gente quiere ver a un Cristiano Ronaldo de 20 años, muchacha, y él ya tiene 40, creo, más de 40. Ya no rinde de la misma forma. Messi está en una liga que es inferior a la liga en la que está

0: cuéntenos por ahí qué andan haciendo, mucha. Nos encanta saber qué andan haciendo y qué canciones les gusta escuchar también para complacerles y saludarles también. 10 de la mañana, 26, y nos vamos a ir con mejores amigos de Morat.
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0: 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Son las 10 con 30 minutos.
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0: Excelente miércoles para todos. 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
0: Bueno, ya tenemos mensajitos. Gracias por comunicarse con nosotros como todos los días. Es un placer saludarlos, muchachos, y saber que están bien. Por acá tenemos... Vamos a ver a quién tenemos por acá. Oh, nuestra fiel oyente, la Filo. Me pueden complacer con Aprender a quererte de Morat. Morat, ¿va? De Morat. Órale, con mucho gusto. ¿Alguien sabe cómo amanecieron los precios de la gasolina? Van a decir ahorita, no sé, Manuel, vos sos el locutor, nos tenés que informar. He visto varios videos de varias personas, creadoras de contenido, que están hablando sobre la subida del gas propano, mucha. Que sí, de 7 hay cilindros que subieron 7 quetzales y otros que subieron hasta 28 quetzales. Me mandan un meme por acá que dice, ¿se acuerdan cuando creíamos que la gente mayor de 30 años era adulta? ¿Que tenían la vida resuelta? ¡Socorro! ¡Auxilio! ¡Me ahogo! Bueno, eso nos pasa siempre cuando decimos, ¡ay, ya tiene 30, muchachos! ¡Ah, sí, ya! ¡Ay, no!

0: Otra frase por acá me mandan, dice, muy bien, ya pasé el lunes y el martes, ahora me gustaría pasar directamente al viernes. Algo que no les guste de los miércoles a ustedes, a mí me gustan los miércoles más que los martes y más que los jueves, la verdad. No sé por qué, siento que miércoles tiene una buena vibra. De hecho, me gusta más el miércoles, bueno, creo que a todos nos gusta más el miércoles que el lunes. Pero el día que más nos fascina es el viernes, yo lo sé. Algo que te moleste a vos del miércoles, que sientas pesado del miércoles. ¡A la gran madre! Otra vez miércoles. No sé, tal vez te toca algo específico en el trabajo, te toca hacer algo muy, muy específico que no te gusta hacer. O llega una persona que te cae mal y decís, hoy la tengo que ver, gran puchica. A ver, cuéntenos, 58-71-1025. Mientras tanto, nos vamos a ir con una canción. Vamos a ver, Major Lazer. Esto se llama Knock Bitter. Es del año 2017 y es buena canción.
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0: 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Hay chance, pila. Muchas, todas las redes están inundadas de la despedida a Messi. La verdad no sé, no, ahorita me metí a las redes de la radio y todo está saliendo de Messi. Y un momento muy especial donde Antonella Roccuzzo estaba en uno de los palcos y pues estaba saludando a Messi muy eufórica. Ay, es que me iba a reír. Estaba saludando a Messi de una manera muy eufórica. Y Messi le levantó la mano y le mostró el anillo de casado, como que me dice, aquí estoy, mi amor, aquí estoy, my love. ¿Saben algo? Están sacando la historia de amor de Messi desde que Antonella Roccuzzo estuvo desde el primer partido con el Barcelona hasta el día de hoy que Messi se retira. Dicen que es la mujer, bueno, no dicen, al parecer, es la mujer de su vida. Estuvo desde el inicio cuando Messi no tenía nada hasta el final, ahorita que Messi lo ganó todo. Indiscutiblemente Antonella también ha hecho un buen trabajo como empresaria, como modelo y demás.
1: Ay, demandan ganada, ¿eh?
0: Pero ahí estaba mucho apoyando a su mariachi después de cuántos años de casados. Me dicen por acá, Emma, ¿cuál es el tema de hoy? Es que traía, tengo por acá muchas cosas que hablar, tengo muchas cosas en mi cabeza. Pero ya les voy a hacer una preguntita más adelante. Seguimos con música y pueden solicitar sus rolas, sus canciones, la que quieran escuchar, al 58-71-1025.
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1: Hola, lindo miércoles, les saluda Mayra, disfrutando de la programación. Por favor, me pueden complacer con Saturno, de Pablo Alborán. Aún no supero su concierto, gracias. ¿Qué tal estuvo el concierto de Pablo Alborán? ¿Alguien fue, aparte de Mayra, que nos cuente? Yo la verdad no soy muy fanático de la música de Pablo Alborán, pero pues al parecer tiene sus seguidores. Pablo Alborán es el que canta la "Haces que mi cielo", algo así, ¿no? Vuelva a ver ese azul, algo así. Esa es, ¿no? Es que yo me confundo a veces con los cantantes, mucha. Me gustan las canciones, pero no muchas veces, a veces. Con los recientes no me sé el nombre del cantante. Ah, sí.
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1: ¡Qué buena rola! Pero no es esa canción de Pablo Alborán la que nos solicitaron.
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1: La que nos pidieron se llama Saturno. Vamos a ver. ¿Qué tal está Saturno? Si está mejor que Solamente tú. Una romanticona de Pablo Alborán. ¿Es buena la canción o no?

0: vámonos con esto. Se llama Saturno de Pablo Alborán. Saluditos a Mayra, que nos ha solicitado esta canción.
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Allí se fue Saturno, la canción de Pablo Alborán que nos solicitaron por acá. De hecho, hubo otra persona también que nos escribió y nos solicitó la canción. Y nos dice, hola Emma, esa está buena, esa está muy muy buena, dice. Ok, bueno, les gusta Pablo Alborán. Que bueno, a mí me gusta la de haces que mi cielo se... no sé qué. Esa es buena. Continuamos y déjenme contarles que, bueno, saluditos a nuestros amigos del Canchis Voz que va presente en la programación de Club Radio 102.5. Sí los saludo, si me confirman, ahí va el bodóqueno, va el chaparro loco, ahí va también, ya salió de los exámenes. Hola, Canchis Voz presente, pueden saludar a mis chicas y mis chicos del Santa qué. ¿Hay algún otro colegio que tenga el Santa antes, no? Del Santa Familia, imagino. Es decir, sí, Emma, oh, claro que sí, no hay otro. La verdad no sé, yo solo conozco al Santa Familia. Pero bueno, saludos a los chicos y chicas del Santa Familia. En especial al bro, al chaparro, al loco Mateo. Ya imagino que va jodiendo ahí en el bus. Por favor, y puedes complacernos con la canción de Baby Wow de Karol G. Muchas gracias. Les encanta esa canción, muchachos. Fíjense que aprovechando que estoy viendo varias cositas por acá, me acabo de encontrar de que Infantino, sí saben quién es Infantino, todos sabemos quién es Infantino, el presidente de la FIFA. Dijo que es absolutamente inaceptable y mandó una advertencia a Guatemala. Y van a decir, ah, bueno, ¿y ahora por qué? Porque la noche del lunes 5 de octubre, cuando Guatemala logró la victoria ante Surinam, logrando la clasificación a la siguiente ronda, el partido al finalizar el encuentro hubo bastantes momentos de tensión y justamente el presidente de la FIFA, Infantino, se pronunció sobre los incidentes ocurridos durante el partido, rechazando los actos denunciados por jugadores de Surinam. Infantino en una publicación dijo, no hay lugar para el racismo ni ninguna forma de discriminación en el fútbol. El abuso racista dirigido a los jugadores de Surinam durante el partido de la Liga de Naciones de la CONCACAF en Guatemala es absolutamente inaceptable. Infantino recalcó que todos en la FIFA apoyan firmemente a cualquier jugador, árbitro, aficionado o participante en un partido de fútbol que haya experimentado racismo o cualquier forma de discriminación. Pero te voy a decir algo, ¿por qué no se pronuncia también este, no sé cómo le dicen de apodo Infantino, mucha, sobre el acto que tuvo el portero de Surinam ante la afición guatemalteca cuando corrió, o bueno, enfrente de ellos se agarró las partes íntimas e hizo una seña, una mueca bastante, que fue una falta de respeto? Para mí les dieron su merecido, muchachos. Sí, sin tanta paga, o sea, les dieron su merecido. ¿Para qué coquean al público? Ya saben que los guatemaltecos aquí también somos chinches. Bueno, durante el segundo tiempo del partido se produjo un conflicto tras la expulsión de Richonel Margaret, quien reaccionó contra parte de la afición guatemalteca, que fue el que se agarró los blanquillos, y aseguró haber recibido insultos racistas desde las gradas. Y cómo no, no seas chillón. Yo, ay, qué lástima que no estén. No seas chillón, brother. No querés que te insulten, pero vos sí podés hacer señas y cosas que provoquen a la afición guatemalteca. Por este caso, los jugadores de Surinam se reunieron durante varios minutos e incluso evaluaron abandonar el... Ay, abandonaron. Querían abandonar el terreno de juego los nenes. Finalmente, Infantino aseguró que seguirán garantizando que se implementen fuertes medidas disuasivas o disuasorias y se tomen acciones para erradicar el racismo y la discriminación en dicho deporte. Ya me imagino lo que le gritaron los chapines también, muchas que son bien chinches, ¿no? ¡Cállate, negro! Me imagino. Pero muchachos, o sea, aquí la palabra, o sea, si vos le decís a alguien aquí en Guatemala, perdón, la palabra negro no es algo racista, ¿no? Yo, por ejemplo, mi hermano es moreno y le digo, ¿qué onda mi negro? Pero bueno, también hay palabras que acá también en Guate también son, es racismo, pero la verdad voy a enfatizar bien cuáles fueron las palabras que nuestros compatriotas chinches les dijeron ahí al portero y les cuento cuál fue la palabra. 58-71-105 Baby Wow
de Karol G, que es la que nos solicitaron nuestros amigos del Canchis Boss, que van ahí dándole duro al 102.5 de Club Radio. Saluditos ahí para todos, chicos y chicas, que ya van de regreso a casa después de ganar todos los exámenes. Después de que, imagino que estaban viendo al cielo para que les cayeran las respuestas.

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4: Hola, soy Kile Castillo. En los próximos segundos te presentamos los hechos más importantes que marcan la agenda de hoy.
5: Les saluda Alexis Ponce.
4: Mencoso habla de su permiso como diputado y de despidos en el Banguat. El presidente del Banco de Guatemala y la Junta Monetaria, Jonathan Mencos, aseguró que el permiso que el Congreso le otorgó en enero del 2024 para ausentarse como diputado es indefinido y no está vinculado a su cargo actual. Sostiene que no devenga salario como diputado y niega despidos masivos en el Banguat.
5: Disminuyen los homicidios en septiembre según la PNC. La Policía Nacional Civil registró 260 homicidios en septiembre, 19% menos que en agosto cuando hubo 324. El Departamento de Guatemala concentra 102 casos, el 39.2% del total. Le siguen Escuintla con 21, Petén con 20, Chiquimula con 18 y Zacapa con 13. Los lunes son los días con más incidencia.
4: Cristiano Ronaldo rompió su silencio una semana después de abandonar la concentración de la selección de Portugal en Copenhague previo al partido contra Dinamarca en la Liga de Naciones de la UEFA. En un comunicado oficial relató lo ocurrido con el entrenador Jorge Jesús, quien según su versión no habría cumplido su palabra.
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0: Contexto. Si no lo han visto, busquen los videos en TikTok, muchachos, qué fue lo que pasó en el partido contra Surinam. Ah, me estaba de la risa porque el portero de Surinam, estaban ahí todos los guatemaltecos y los del equipo de Surinam. Es como que estaban pleiteando ahí y llegó el portero de Surinam y se tiró encima como para tirar un cuentazo. Y ahí mismo uno de la selección, muchachos, le metió un cuentazo, se lo bajó, se lo acostó y le empezaron a repartir entre todos. Se lo acostaron, literalmente se lo acostaron a puro golpe. Pero bueno, eso pues no lo dice Infantino, ¿eh? O sea, pero bueno, ya pasó Guatemala, ya está en cuartos. Está divertido el video, mucha me entretuve ahí viéndolo. Saluditos entonces a todos los que nos están escuchando. Por acá dice, así tan delicados, yo les digo cosas groseras a mis cuates y no se enojan. Y si los trato bien, se ponen como raros y me dicen, vos qué onda, todo, ajá. Hay uno que le... Hay uno que le decimos tanga. Y ese solo de hijos de acá nos trata. Pero así nos tratamos entre amigos. Ni quiero preguntar por qué le dicen tanga. Porque es metido. Bueno, continuamos con nuestra programa. Buena onda, mucha. ¿Cómo dicen ustedes a sus cuates de cariño, mucha? Bueno, los que tienen muchos amigos. Yo no tengo relativamente muchos amigos, pero a un cuate antes le decíamos Concho. De a mí, de apodo, ¿qué onda, Concho? Porque tenía una su esposa, pareja, novia, que se llamaba Concepción, le decían Conchi. Entonces le zampamos Concho. ¿Qué onda, Concho? ¿Cómo te va, Concho? Y al hermano, Conchito. ¿Pero alguien más tiene algún apodo que no sea tan, que sí podamos decir al aire, va, mucha? De ahí vamos a ver a mis hermanos, apodo, pues, apodo, no, pero ustedes tienen algún apodo que tengan para algún su cuate, muchacha, que sea así gracioso, fuera de lo normal, pues mándennoslo. Yo me recuerdo que había un chofer también, cuando yo viajaba a la capital, que le decían hinchado. Y así como le digo a mi papá, papá, ¿por qué ese señor le dicen hinchado? ¿Quién es el hinchado? Me dice, cuando lo mires, te vas a dar cuenta quién es. Y cuando lo vi, ni dije, ya, ni digo, papá, ya sé quién es el hinchado. Hinchado, no linchado, hinchado. A ver, ¿tiene algún apodo que le digan ustedes a sus cuates o algún conocido que ustedes digan ese está fuera de lo normal? Mándennoslo al 5871-1025. A ver, ay, puchica, ¿esto qué? Se paró. A ver, estamos en las 11:16 y nos toca algo de Emilia.
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2: Son las 11 con 19 minutos.
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Hoy los saludos para nuestros amigos son con el apodo. ¿Les parece? A ver, por acá nos dice, no da risa, pero a mi amigo le digo Tutifriti. Tutifriti, ¿qué es eso? Desde el 2015 en la U y se lo puse más o menos en ese año. A mis hijos así les dicen también Tutifriti o Tutifruti. ¿Qué tal? Buen día. Quiero saludar a mi amigo, el más joven del grupo en el taller, y es apodado Máquina. ¿Por qué vos? ¿Porque es una máquina para trabajar o porque a su papá le decían Máquina? Haceme el favor de saludarlo. Y a Marcos, más conocido como Pisote. Cariñosamente, buena onda desde el taller Casa del Arte en Ciudad Vieja, en la zona 2. Atentamente, Walter. Buena onda, Emma. Va, Walter, pero ¿cuál es tu apodo, brother? Si tenés ahí, también manda tu apodo. A mí, por lo menos, allá en Ciudad Vieja, nos conocen con varios apodos. El más conocido creo que es Patos. Los Patos. Entonces a veces me encuentro un cuate y... ¡Órale, patío! ¡Órale, moquío! ¡Órale, pato! ¡Órale, pajarío!

0: caballos y esas cosas, imagino. Bueno, ahora pues ya últimamente ya papacito me dicen, o sea, sabroso. A ver, aquí si a mí me dicen papucho, sí pues, de plano. A ver, Walter, decinos qué apodo te dicen a vos, porque de plano en el taller también tiene que tener apodo, bro. Ya saludaste a Máquina y saludaste también a Pisote. Saluditos ahí a todos los que nos están escuchando. ¿Qué canción quieren escuchar ahí en el taller, mucha? Fíjense que les voy a decir algo. Los de Forja Antigua, venga, esos cuates creo que les dan penca, mucha. Esos cuates tienen sonido surround. Sí, ¿por qué? Porque ellos tienen un sistema de bocinas, nos han mandado el video y la foto, tienen un sistema de bocinas regado en todo el taller y escuchan a todo volumen la 102.5, mucha. Tienen como 4 o 5 bocinas regadas en todo el taller y tienen un pequeño monstruo que es el que guía todas las bocinas. Saludos a nuestros amigos que nos están escuchando hasta allá. Están en Jocotenango, creo, ¿no? Forja Antigua, creo que están en Jocotenango. Así se llama Forja Antigua, pero laboran en Jocotenango. 11 de la mañana, 28 minutos. Ahora nos vamos con... ¿Qué tenemos, mucha? ¿Qué canción puede ser? Es que hay varias música y digo que entre tanta música, digo, ¿cuál canción podemos poner? Creo que una que no hemos puesto, que no ha sonado, cierto. Ahorita se me vino el nombre a la cabeza. Es la de Solcito. Y me recordé porque mi hijo me dice el jueves, no, sí, el sábado o el domingo, no recuerdo. Me dice, papá, ¿puedo ponerle de Solcito? Y yo, claro que sí, ese es rolón. Bueno, mándennos el saludo para sus amigos, para sus cuates, hoy con apodos, mucha. Hoy con los apodos. Si son así muy pelados, no. Yo, como lo menos, por ejemplo, a mi hermano, como les dije, a mi hermano negro, si nos está escuchando, le mando un saludo a mi negro. ¿Qué onda, mi negro? Saluditos ahí. A mi papá, ley, es pato, cuta, macho. Me va a escuchar, me va a sacar la madre, mi viejo. Los dejo con Solcito y esto es de Miguel Bueno junto a Juan Duque.
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0: 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Son las 11:32.
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0: Tito. Antes de irnos con este ritmazo que nos trae Anita junto a Major Lazer, déjenme comentarles algo muy importante que no debemos dejar pasar en este, antes de que termine el año, es poder hacer nuestra cita en Clínica Dental Sonrisa Integral, porque allí nos van a dar todo el servicio para que tengamos una sonrisa completamente impecable. 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Por acá seguimos con los saluditos que nos siguen enviando. Vamos a ver, dice... Ah, nuestro amigo dice, pues fíjate que a mí me dicen... Vamos a ver, pues fíjate que me dicen baquetas. ¿Y por qué vos? ¿Por qué te dicen baquetas? Baquetada. Y ponenos el tractor amarillo para mi amigo Máquina. Ah, vos, el tractor amarillo. Fíjate que esa no entra en la progra el día de hoy, bro. Porque ese es un clasicazo, pero clasicazo. O sea, es un... Es un clásico muy clásico. ¿Es esta, no?
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0: Olvídate, te pongo eso en la progra, mañana ya no me escuchan. Te lo voy a poner de fondo nada más.
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0: Bueno, saluditos entonces a nuestro amigo Baquetas allá en Ciudad Vieja y nos manda la foto de el amigo Máquina que está ahí dándole duro al chance en Saludos del mercado municipal de Antigua, éxitos en tu turno. ¿Por qué le dicen el fideo, mucha? ¿Por gordito, no? Si tuvieran un cuate gordito, ¿qué le dirían el albóndigas, no? Fideo con albóndigas. Bueno, saluditos para nuestros amigos de el Mercado Municipal de la Antigua que nos están escuchando. A ver qué otros apodos nos mandan por ahí. Por lo menos ya saludaron a Lalas. ¿Por qué Lalas? Pajilla.

0: y el fideo.
1: Tengo un tractor amarillo, que es lo que se lleva ahora.
0: 5871, mándenos por ahí. Saludos a sus amigos con el apodo respectivo que tienen en su pueblo, muchacho, o entre amigos, o... No sé, tal vez solo así. Yo creo que en Ciudad Vieja, no sé si en todos lados, pero en Ciudad Vieja es muy común que, o en algunos lados de Guatemala, es muy común que puedan ubicar a las personas por el apodo. Si ustedes no sabían, los apellidos son parte de como un... una forma de identificar a las familias en los tiempos de antaño. Por ejemplo, el Paredes. O sea, vayan allá, por ejemplo, decían con Francisco Paredes. ¿Por qué? Porque él era, por ejemplo, tal vez mi antepasado era albañil y pues lógicamente hacía Paredes. Entonces, mire, Francisco, sí, Paredes, vaya con Francisco Paredes. Y así hay varios apellidos. A ver, hay otros apellidos... que pueden ser muy similares, a ver, que manden mi apellido mucha para acordarme, como por ejemplo el Paz. Estaba leyendo que el Paz venía de personas que eran muy pacíficas, entonces eran como, sí, este, siempre el de la Paz, ¿cómo se llama este? Don Ricardo, sí, este, sí, entonces ya le quedaba Paz, Ricardo Paz, o de Paz. Y cosas así, ¿no?
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0: Ahora imagínense los que son apellido Cabeza de Vaca. Yo conocí uno que era apellido Cabeza de Vaca. O tenía cuernos. Ah, no. O era vaquero. O pues tal vez era trabajaba en algún rastro y siempre andaba con ofreciendo, vendiendo cabezas de vaca. También puede ser. Hay apellido Cuca, mucha, la verdad que sí. Es el apellido Cuca. Entonces trabajaba de... Puede ser que era algún exterminador y mataba cucarachas. Sí, hombre, el que mata cucas. Me dicen. Su cara, mucha. Bueno, vámonos con música y síganos mandando apodos aquí al 102.5 de Club Radio. 5871-1025.

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3: Hola, soy Kile Castillo. En los próximos segundos te presentamos los hechos más importantes que marcan la agenda de hoy.
4: Le saluda Alexis Ponce.
3: Lanzan sexta licitación de energía del plan de expansión de la generación. Guatemala inició el proceso para contratar 600 megavatios de potencia y energía firme mediante la licitación PEC 6-2026. Los contratos serán de hasta 15 años y el suministro comenzará el 1 de mayo del 2032 para usuarios de distribución final. Las distribuidoras EXA y Energuate presentaron el proceso.
4: Capacitación de meta partido sobre verificación de cuentas. El Tribunal Supremo Electoral instó a los partidos políticos a completar la autenticación y verificación de sus cuentas ante meta. Representantes de las agrupaciones recibieron capacitación de personal de la compañía. Al finalizar deberán informar de su cumplimiento a la unidad especializada sobre medios de comunicación y estudios de opinión del TSE. Definen fecha, hora y precios para el duelo Canadá versus Guatemala. La ilusión sigue intacta y el camino en la Liga de Naciones de la CONCACAF tiene una cita crucial. La Federación Canadiense de Fútbol confirma.

0: del partido de vuelta de los cuartos de final, en donde Guatemala buscará dar un golpe de autoridad en condición de visitante. El duelo Canadá versus Guatemala está programado para el lunes 16 de noviembre a las 6 de la tarde, hora guatemalteca. El escenario elegido para este vibrante duelo es el imponente BMO Field, ubicado en Toronto, Ontario. Un recinto con una capacidad para 30.664 aficionados que promete teñirse de emoción y buen fútbol.
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0: Buena onda por los saludos y claro que estamos acá dándole duro, dice, en el taller Forja Antigua y con la música de Club Radio. Y como seguimos forjando, nos pueden poner una de AC/DC. Y un saludo para mi amigo El Perro. El Perro. Fíjense, muchachos, que estas no suenan hoy, hombre, porque no son clásicos. O sea, mañana sí, podemos poner algunas de AC/DC y algunas clasiconas por ahí. De hecho, tengo unas notas de voz por acá que nos enviaron. Vamos a ver qué nos dicen acá nuestros amigos que nos mandaron nota de voz. La primera. A ver, espérense, vamos a ponerle pausa aquí porque si no se me cruzan los cables. La primera.
1: Ayer me enteré que a una mujer le decían cara de cabra. Ese sí me causó demasiada risa.
0: Mala onda.
2: Cara
0: de cabra, mala onda. Bueno, si es que hay mala que solo mucha, no se toparon con alguien cuando ustedes estudiaban o con alguien que vive en su sector que le encanta poner apodos, pero cuando ustedes le pusieron un apodo se puso como la gran diabla. Yo tenía un cuate que en el colegio que era bien juzgón, era bien, pero bien juzgón el cuate. Pero cuando la Mara lo jodía a él o lo juzgaba o le ponía apodos, se ponía como la gran diabla y hasta el brinco se ponía. Pero a él le encantaba estar jodiendo a la Mara. A ver, ¿alguien más que tenga algún apodo por ahí? Aquí nos mandaron otro audio. A ver qué nos dicen por acá nuestros amigos o amigas, no sé.
3: Buen día. Según me contó mi mamá, el apodo de Cuta no es Cuta, sino es Media Cuta. Porque resulta que cuando jugaba fútbol una media era más corta que la otra y decían que la tenía rota, entonces por eso se la ponía más baja, entonces por eso era, le decían Media Cuta. Saludos.
0: Ah, qué buena info, fíjate vos que precisamente eso estaba viendo cuando escuché tu nota de voz antes de poner al aire, porque siempre las filtro, no va a ser que nos manden algunas groserías. Pero dice Erlindo Mediacuta Mendoza, fue histórico futbolista guatemalteco que jugó para Antigua GFC y la selección de fútbol de Guatemala durante la década de 1940, 1950 y 1960. El apodo Mediacuta, club principal Antigua GFC en la década 50 y 60. Selección de Guatemala participó en compromisos internacionales eliminatorias, recordado por partidos memorables de la época en el desaparecido Estadio Autonomía del Centro Cívico de la Ciudad de Guatemala, bien de mis tiempos. Ah, miren pues, Mediacuta Mendoza. Pues a mi papá sí le decían Cuta, por Mediacuta Mendoza. Entonces era porque usaba una media más larga que la otra, entonces. Tenía una media Cuta. A ver, ¿a quién otros? ¿Qué otros apodos hay que yo conozca? Bueno, conozco a Mara que le dice monos, que les dicen moña, que les dicen tiesos, que les dicen tabas. A un mi tío le dicen curro. A ver, ¿qué otro apodo, muchachos, que yo conozca? Bueno, allá en Ciudad Vieja, saludos a todos los que les va sonando el apodo ahí, muchachos, y nos están escuchando. También están los máquinas. A ver, ¿qué otro? Tical. Los ticales, los chuchos. Los chelemicas.
4: Chavales, a la calle.
0: Está acordando de todos los apodos ahí que tiene la Mara por allá. A ver, acuérdense de ustedes, de algunos muchachos, manden los 58-71-1025. Si hay alguien ahí que escuchó su apodo, no es con el afán de ofender, solo recordando que así se ubica varia Mara de nuestro sector, por lo menos allá en Ciudad Vieja, sí es, muchachos.

0: cabos de hacha. Simón, a mí me decían en el banco cuando yo trabajaba en una institución financiera, yo era así más, era bien gordito, y usaba un chaleco gris y una camisa blanca. Entonces las chicas allá me decían nubecita, porque les gustaba cuando me abrazaban, me decían que era bien esponjosito, pura nubecita. Entonces así me decían las queridas amigas de por ahí. Ah, bueno, a una del banco le decíamos la roja, porque siempre se pintaba el pelo de rojo. Decimos ya con la roja. Ah, sí, la roja. Era la que tenía el pelo rojo.
1: Venga, chavales, a la calle, de mandanga nada,
0: A otro cuate le pusieron ahí cuerpo, no sé por qué le decían cuerpo, si era todo. Nada que ver. Bueno, seguimos, síganos mandando. Ahí sí se soltaron todos, Dice por acá, me mandaron a Pozo, dice los Cristos. ¿Por qué les dicen los Cristos, mucha? Los Cachajinas. Los Macuyes. Los Palancas. Anda, mándenos por ahí, mucha, más apodos que ustedes conozcan para matarnos de la risa juntos. 12 del mediodía, 14 minutos. Vámonos con algo de. Vamos a ver de quién nos vamos. Con algo de Pitbull. Excelente miércolesito.
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2: Son las 12 con 18 minutos.
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7: Agradeciendo a los mensajes y la comunicación que tienen con nosotros a la cabina de El Mejor Club de Antigua Guatemala durante más de 20 años ya. Pero bueno, por acá me estoy matando la risa porque me dicen por aquí. A mi papá le dicen cuervo, ¿va? Y si te pregunto por qué, y es que me dio risa el monito que... Dice a Roberto le dicen canche. Ah, sí, al canche, al canche. Y también Pepsito. Pespito. ¿Por qué Pespito? ¿O de qué? ¿O de dónde sale ese apodo Pespito? Ese de cuervo está chilero. No hay que preguntar por qué. También ese de los Cristos. Ese sí me dio risa mucho. Los Cristos, Cachajinas, los Macuyes, los Palancas. Está bueno.
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7: otro apodo, vamos a ver, otro apodo que nos dicen por acá. Bueno, tengo varios mensajes, denme en chance. En básicos, dice nuestra amiga Filo, en básicos tenía unos compañeros que sus apodos eran

0: sífilis, gusano, el ship, el mono, el papaya, el pecas. Es el señor de las alturas, porque en un viacrucis del colegio lo vestimos de Jesús. Y aparte era el más alto del colegio. Me imagino, vos señor de las alturas, vení.
1: Venga, chavales, a la calle.
0: A la madre mucha. Ya vieron que aquí se las pasa a uno. Ay, Dios. 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Hoy sí me reí mucha, la verdad. Buena onda por mandarnos ahí sus apodos. Por acá dice Cuervo. Jajaja, porque a su abuelo. Por su abuelo, él tenía una cantina antes muy famosa y por eso lo conocen como Pespito. Ah, al abuelo del canche. Ah, va.
1: Venga, chavales, a la calle de Mandanga.
0: Apodos que más me han matado la risa: el señor de las alturas y el de sífilis. Sífilis, ¿no? ¿Por qué le ponen sífilis? A ver, hola Emma, yo tenía un compañero que le decíamos Winnie Pooh, porque tenía ojos pequeñitos y era gordito. Tenía pancita de Winnie Pooh. Oh, ese es tierno. También tengo una nota de voz, a ver qué onda. No nos maltraten, porfa, porque es así, no me doy tiempo de escucharla. Los palancas. A ver.
2: Tus primos, los patos.
0: Ah, no te dije pues que así nos dicen a nosotros, los patos. Ok, 5871, síganos mandando por acá a ver de qué apodos ustedes tienen conocimiento de su sector o de su pueblo. Hola Emanuel, buenas tardes. A mi prima le decían Chirmolito y a mi hermano de pequeño le hacían chistes porque mi tía le dijo que necesitaban un patojo chispudo que quisiera trabajar y así le quedó el apodo a mi hermano mayor. ¿Cómo así? Hola, buenas tardes. A mi prima le decían Chirmolito y a mi hermano de pequeño le hacían chistes. Ah, pero ¿cuál era el apodo? Ah, bueno, muchachos, después de la gran pegada de risa que me di, vámonos con música, ¿les parece? No hemos colocado una cantable, ¿va? ¿Qué canción me recomiendan ustedes hoy para que sea una cantable? Una cantable, la cantable del día. Puede ser una bachata, puede ser... yo les iba... Me recordé de una canción que es de Joy Montana, que es muy buena, que se llama Si Muriera Mañana. ¿No la han escuchado o ya la han escuchado? Yo creo que sí la han escuchado. Fijo, la tienen que haber escuchado.

A ver, que la cantable del día de hoy sea en música urbana. Cantable de música. Por aquí. Espérense, muchachos, después lo sigo diciendo, aguántenla. Cantable en música urbana. Yo les propongo Si muriera mañana de Joy Montana.

A ver, por acá nos dicen, yo propongo Te Amo Tanto de Niga. A ver, ¿alguna otra que no sea muy conocida de que sí ha, este ya ha sonado en el 105? Creo que otra que no ha sonado, pero vamos a guardar esta que no se me pasa. Es una bachata de, vamos a ver, déjenme. Ay, cerré. Ay, qué pendejo.

esa de Toby Love se llama Tengo un amor y esa la canta con Rakimi Kenway, si no estoy mal. Se llama Tengo un amor. Vamos a ver si la encontramos. Puede ser la competición, porque nos sugirieron acá Vente pa' acá. Esa de Vente pa' acá, esa es de Vente pa' acá, Vente pa' acá. Esa no, de Vente pa' acá. Esa es de Ricky Martin. Canción de amor, dicen aquí. Vamos a ver. Canción de amor de Don Omar. Esa se mueve en ese ritmo, Emma. Canción de amor. Bueno, tenemos esta, que es Si muriera mañana, de Joy Montana, y podría ser Tengo un amor, de Rakim y Kenway junto a Toby Love.

0: ¿Cuál de estas dos canciones prefieren ustedes? Metámoslas a votación. Estas son canciones que no han sonado mucho en la progra del 102.5.
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0: Puede ser Tengo un amor de Toby Love, o puede ser también Si muriera mañana de Joy Montana. Número dos, vamos a ponerle el número más fácil. Si ustedes quieren que suene la canción de Joy Montana que se llama Si muriera mañana, manden número uno. Fíjate que de Dread Marie, no, porque tiene que ser en género urbano. Dread Marie es como más baladona. Esa es una. La número uno, Si muriera mañana, de Joy Montana.

0: Número 2, Tengo un amor de Toby Love junto a Rakimi Kenway.
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0: Manden el número 2 al 5871-1025.

Esa es la número 2. Al 5871-1025. Para la cantable de la mañana en género urbano. A ver, otro mensaje por acá. Dice, yo trabajé en una empresa de bebidas y ahí había un joven que le decían el sabrosón. Porque estaba enamorado de una chica que hacía prácticas ahí mismo y le decían la sabrosona. Ya ni me imagino por qué. A ver, otro dice por acá. Ya se trabó esta cosa. Otro mensaje dice por acá, vamos a ver. Vamos a ver. Ahí está. Otro mensaje dice por acá, el chapulín le decimos a un amigo. En San Juan del Obispo es... Dice en Tarzama, en San Juan del Obispo es como la selva. Dice, hay burros, caballos, pericas, coyotes, tiburones, culebras, grillos, los cabros, los toros y también está Tarzán, dice. Allá vamos con andar con los burros, con los caballos, los pericas, los coyotes, los tiburones, los culebras, los grillos, los cabros, los toros y también está Tarzán. Anda con aquel hombre este, Roberto. Llámame Roberto Tarzán. A la madre. Bueno, entonces, ¿con qué canción nos vamos? Vamos a ver número uno también.

0: Y número uno, tenemos a Joy Montana con Si Muriera Mañana. Y número dos, tenemos a Toby Love con Tengo un Amor. Bueno, indiscutiblemente ganó Joy Montana. Es que la de Toby Love casi que no la han escuchado, imagino yo. Esa canción es como del 2013, 2014, más o menos. Toby Love era parte de la agrupación Aventura y luego se separó de Aventura y se volvió solista y lanzó, este fue uno de sus primeros éxitos, que fue junto a Rakim y Ken White. Pero bueno, no ganó.
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0: Esa canción para dedicar está buena, mucha. Cuando encuentren al amor y quieran dedicar una canción, esa. Bueno, pero nos vamos con la ganadora, y la ganadora es Si Muriera Mañana de Joy Montana, cuando estamos en las 12:34.

0: 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Son las 12:37.
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Continuamos. Bueno, déjeme darles algunos ejemplos comunes de apellidos de oficios. Por ejemplo, el apellido Herrera viene de herreros. En sus variantes, Ferrer o Ferrero. Ah, miren, mucha, por ejemplo, el Ferrero Rocher. O sea, el Ferrero es herrero. Y era, se refería a las personas que trabajaban en la forja del metal. Hay también un apellido Molinero o Molina o Moliner, que era encargado de operar un molino de grano. Ahora, se han escuchado a Sabrina Carpenter. ¿Saben? Eso es dedicado a la construcción de madera y era como, o sea, en inglés es carpenter, pero es carpintero. Entonces, el apellido Carpenter se hacía referencia a los carpinteros. También el apellido Pastor, hay mara que se apellida Pastor y eso viene, o sea, es creado por las personas que cuidaban el ganado. Entonces, así se van conforme, pues, los apellidos iban de acuerdo a las profesiones.

0: complicó.
1: Va, seguimos con los apodos que nos han mandado por aquí. Vamos a leer el mensaje. Dice, aquí en mi trabajo hay un muchacho... A ver, aquí en el trabajo hay un compañero que tiene un... No sean basura, don Chá, no sean mala onda. Perdón, no quiero insultar a nadie. Pero dice aquí en el trabajo hay un compañero que tiene una pierna más grande que otra y le dicen el inmortal. A mi papá le pusieron mariachi porque se llama José María. Allá con José María, sí, hombre, el mariachi, ah, está bueno, mucha. Dice, ahora yo tengo una vecina que se llama Cristina, pero de apodo le dicen, ajá, usted se imagina por qué, ah, qué pelados.
2: De diversión.
1: Otro dice por acá, vamos a ver, otro apodito por acá, a ver, nos mandaron varios mensajes, muchas gracias, ahí estamos a tope con todas las ocurrencias que tienen ustedes, y bueno, con los apodos que también conocen. ¿Qué onda, Manuel? En el campo de la pólvora había un cuate que le decían Trofeo, por trompudo y feo. En el Imbal había alguien que le decían El Susto. Dice, le mirabas la cara y tenía razón, tenía cara de susto. Ya te miras cuando lo miras, ¿qué onda vos, susto? Como ahí no perdonaban nada, había un cuate que le decían Quiebres. Usaba muletas y él... la madre, usaba muletas y al dar el paso con las muletas hacía un subquiebre, algo raro, dice. También estaba el vómito, bueno, habían un montón, va, órale. Ok, acá nos solicitan la canción de Dread Marie junto a, vamos a ver, junto a quién es, nos la pidieron, junto a Rusher King.
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1: La canción se llama Perfecta. Va, órale, perfecto. Ah, va, ahorita voy, aguántamela. Los voy a dejar con esto y luego nos vamos a ir con la canción que nos solicitaron de Dread Marie. Para mientras, que viva la vida de Wisin.

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3: Hola, soy Kayla Castillo. En los próximos segundos te presentamos los hechos más importantes que marcan la agenda de hoy.
4: Les saluda Alexis Ponce.
3: Campaña anticipada. La sanción es la no inscripción. El Tribunal Supremo Electoral acumula más de 215 denuncias por campaña anticipada y la cifra sigue en aumento, informó el secretario Pablo Portocarrero. La mayoría de los señalados ya fueron notificados y pueden presentar pruebas de descargo. La sanción no es una multa, sino la no inscripción como candidato.
4: 300 viviendas afectadas por emergencia del río Pinula en Villahermosa. El organismo ejecutivo informó que cumplirá el fallo de la Corte de Constitucionalidad que ordena atender la emergencia en la colonia Villahermosa 1, San Miguel Petapa. La Conred reporta al menos 300 viviendas afectadas y el cierre del puente del río Pinula por riesgo inminente de colapso. Las labores de contención continúan en el lugar. Nuevos horarios en el estadio Mario Camposeco. La Liga Nacional oficializó cambios de horario en partidos de Xelajú como local en el torneo Apertura 2026-2027. Ante Municipal, el sábado 24 de octubre jugará a las 14 horas. Ante Guastatoya, la categoría mayor jugará el sábado 14 de noviembre a las 15 horas y la especial el domingo 15 a las 10 de la mañana.
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2: Son las 13 horas con 16 minutos.
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0: Una de la tarde con 22 minutos. Por acá tenemos otro mensaje que dice... A ver. Vamos a ver qué dicen por acá el mensaje. Creo que se me había perdido, pero por acá lo tengo. Dice... También a un amigo le pusieron en el colegio el dólar porque tiene una... porque tiene una pata más corta que otra. Y como el dólar sube y baja de precio, mala onda, mucha. A ver, ¿qué onda, Emma? Por donde vivo hay apodos de Patión, Bikini, Sinsonte, Poco Ojo y Bermuda, dice. Bueno, buenos apodos, muchachos. Ya estamos en la 1:25, 23 minutos. Vámonos con música de Nicky Jam junto a Wisin.
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0: 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Son las 13 horas con 31 minutos.
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5: Una de la tarde con 39 minutos. Por acá nos solicitan algo de Shakira. Dice, buena tarde, ¿me podrían complacer con la canción de Shakira, Dai Dai? Bueno, ahí va la canción.

0: Allí se fue Tabú de Don Omar. Estamos en las 11, ¿verdad? En la 1 de la tarde con 47 minutos. Gracias por estar en sintonía de El Mejor Club, Club Radio. Un saludo muy especial para Yeka, que nos está escuchando allá en Jocotenango. Un abracito y gracias por estar en sintonía. Aunque sea un ratito, dice, porque tiene que seguir trabajando. Pero se conectó un ratito para escuchar la radio. Un abrazo y que estés bastante bien y que te vaya muy bien en tu tarde, en tu jornada laboral. Llegó la hora de irnos a un corte y vamos a regresar. Ya casi para darle fin al programa. Así que nos vamos a corte y volvemos rapidísimo, rapidísimo.
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0: qué rápido pasa el tiempo. 1:53 PM. Ya casi nos vamos a ir, pero no sin antes recordarles que ustedes pueden tener una sonrisa impecable con nuestros amigos de Clínica Dental Sonrisa Integral. 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Agradecerles por su comunicación, claro que sí, gracias, nos la pasamos muy bien con todos los mensajes que recibimos de sus apodos, los apodos que conocen, cómo le han dicho a sus amigos, familiares, vecinos y demás. Mañana les recuerdo que estamos junto al Pancho en modo hermanos a las 6:00 AM, 6:30. Empezamos en un programa especial y siempre tienen historias que contarnos ustedes por ahí. Y les agradecemos esa confianza y todo el cariño que le tienen a nuestro programa. Siempre nos han escrito por ahí, hola, miren cómo están, nos encanta escucharlos, nos divierten un montón, nos entretienen bastante. También algunas que dicen, mire, pero ¿por qué hablan tanto? Pongan música, que la harán. Pero miren, algo que es bien importante es que la radio el día de hoy es entretenimiento. Música encontramos en diferentes plataformas. Pero el entretenimiento que se puede dar a través de la radio es lo que mueve hoy en día las emisoras. Así que les agradecemos porque la cantidad de mensajes que recibimos significa que los mantenemos bien entretenidos. Hasta se mataron de la risa, imagino yo, el día de hoy. Bueno, me voy a despedir ya con una canción de Maluma que lleva ratito de no sonar. Felices los 24, así va.
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0: Felices los 4. Ha sido un placer, mi nombre es Emanuel Paredes. Gracias por sintonizarnos y escucharnos. Mañana los espero a las 6:00 AM en modo hermanos, modo clásico. Radio. Mañana es jueves de No La Pongan, así que por favor vayan pensando en esas canciones que no quieren que pongamos el día de mañana porque les duele el corazón, les trae recuerdos o simplemente los ponen a bailar. Que tengan un excelente miércoles, pásensela muy bien, nos escuchamos mañana.
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1: Hola, ¿qué tal, amigos? Muy buenas tardes, bienvenidos, miembros del club más exclusivo de Antigua Guatemala y Zacatepeque, miembros de Club Radio 102.5. Iniciamos la programación de este miércoles 7 de octubre. Mi nombre es Alonso Miranda y te doy la bienvenida a la tarde modo club, tarde de miércoles. Comunicación abierta al 5871-1025. Es el número al que te puedes comunicar conmigo para programar tu canción favorita y ponerle ambiente a esta tarde de miércoles. 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La tarde con 10 minutos, llegamos al miércoles, mitad de semana, acompañados de la mejor energía, la mejor vibra, la mejor música, la mejor programación, acompañados del 102.5
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1: Son las 14 horas, con 17 minutos.
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0: Acabamos de escuchar a Belinda junto a Dana Paola, Dolce Vita, una canción del año 2026, lo más reciente de estas talentosas cantantes, acá en el 102.5 de Club Radio.
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0: Llegamos al miércoles. 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
1: Son las 14 horas con 32 minutos.
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0: Estamos de regreso en el 102.5 de Club Radio. Llegamos ya a las 2 de la tarde con 38 minutos. Tienes entre 20 y 40 años y además estás buscando trabajo. Empresa de prestigio en Antigua Guatemala contratará conserje. Si eres mayor de edad, tienes nivel académico de diversificado y tienes experiencia mínima de un año en el área, además de disponibilidad de horario, puedes aplicar a esta plaza laboral. Para mayor información, comunícate a los números de teléfono 78-82-43-65 o 78-32-94-52. Te lo repito, 78-82-43-65 o 78-32-94-52 para poder aplicar y mandar tu currículum.
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0: 2 de la tarde con 39 minutos para los que ya se están comunicando y se están haciendo, están reportando sintonía a través del WhatsApp de la radio. Bienvenidos a Club Radio. ¿Cómo estás, Alejandra? Buenas tardes. Saludos hasta Jocotenango. Una tarde, la verdad, calurosa. Bastante agradable el ambiente. Por si querés hacer alguna actividad física, tenés que salir a hacer algún mandado, pues la verdad, no se ve que vaya a llover. El pronóstico nos dice que sí, pero ya no sabemos en quién creer, ¿verdad? ¿Cómo amanecieron los fanáticos argentino-guatemaltecos? La verdad, en todo el partido. Y sobre todo la ovación que le hicieron al jugador, al 10 de la selección argentina, a Lionel Messi. En el minuto 10, la verdad estuvo en todo. Cuéntame, ¿qué tal te la pasaste? ¿Con quién viste el partido? ¿Sentimientos encontrados? ¿O te da igual? ¿O no le pones mucha atención a este tipo de cosas? Bueno, cual sea que sea tu reacción ante estos eventos, al 58-71-1025 poder reportarme y comentar. Vamos con 2005 a cargo de Fonseca.

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0: 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Así es rico,
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Acabas de escuchar a Alexis y Fido junto a Niga. Contéstame el teléfono, es el nombre de esta canción que sin duda alguna todos la recordamos y añoramos esos buenos tiempos. Al decir que recordamos y añoramos no quiere decir que vivamos extrañando o querramos estar siempre en el pasado, simplemente que fueron buenas épocas, ¿no creen ustedes? Llegamos al 7 de octubre del año 2026, pero ¿sabías que hubo un momento en la historia en que la humanidad logró ver una parte de la luna que jamás había visto? Un día como hoy, pero del año 1959, la Unión Soviética lanzó al espacio la nave Luna 3 y consiguió algo totalmente impresionante: tomar y transmitir las primeras fotografías del lado oculto de la luna. A ver, le decimos lado oculto porque esa parte, no porque esa parte de la luna no esté siempre oscura, sino lo que pasa es que desde la Tierra prácticamente nunca podemos verla. Porque la luna tarda casi lo mismo en girar sobre su propio eje que en dar una vuelta alrededor de nuestro planeta. Las imágenes de la luna, de Luna 3, fueron todo un acontecimiento en aquel entonces, porque permitieron descubrir que el lado oculto de la luna era muy diferente al que conocíamos. Tenía muchos más cráteres y menos zonas oscuras. La próxima vez que veas la luna, recuerda que durante siglos hubo una parte de ella que nadie había visto, hasta que una pequeña nave espacial nos mandó las primeras imágenes. 2 de la tarde con 54 minutos, hasta aquí la efemérides del día.

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Acabas de escuchar una buena salsa a cargo de Rauw Alejandro. El nombre de esta canción ya te lo sabes, pero es una canción del año 2024. Tú con él. Llegamos ya a las 3 de la tarde con 9 minutos. ¿Qué tecnología estás buscando hoy? 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De la tarde con 10 minutos, vamos a escuchar a los del espacio. Hablando del lado oscuro de la luna, ¿verdad? Sí.

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1: Son las 15 horas con 15 minutos.
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1: Estamos de regreso en el 102.5 y es momento de nuestra primera competencia musical de la tarde de este miércoles. Vamos con el mismo artista, pero canciones diferentes. En la opción número 1 tenemos a Mike Towers junto a Daddy Yankee, Ulala.

0: Así que ahí tenemos la competencia musical número uno de la tarde, en la opción número uno, Ulala, en la opción número dos, Degenere, a cargo de Mike Towers, ambas canciones. 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En lo que te decides a votar, vamos con más música, acá en el 102.5.
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0: Aurora. Son las 15 horas con 30 minutos.
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Acabas de escuchar un buen merengue a cargo de Shakira junto a Maluma, lo más nuevo de estos dos artistas. ¿Estás buscando trabajo? Empresa de prestigio en Antigua Guatemala contratará conserje. Si eres mayor de edad.

0: entre las edades de 20 y 40 años y aparte, ¿tienes experiencia mínima de un año en el área? Puedes aplicar a esta plaza laboral. Para mayor información, comunícate los números de teléfono 78-82-43-65 o 78-32-94-52. Te repito, los números de teléfono 78-82-43-65 o 78-32-94-52. 3 de la tarde con 35 minutos. A los que ya se están reportando, bienvenidos a Club Radio. ¿Cómo estás, Luis? Buenas tardes, un abrazo.
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0: Vamos con nuestra segunda batalla musical de la tarde. En la opción número 1 tenemos a Manuel Turizo junto a Grupo Frontera.

En la opción número 1, de lunes a lunes, Grupo Frontera junto a Manuel Turizo. En la opción número 2, tenemos a Edén Muñoz. Osadía junto a Cristian Castro.

eso. La competencia musical número 2 está planteada en la opción número 1 de lunes a lunes. En la opción número 2 tenemos a Cristian Castro junto a Den Muñoz. Osadía. En lo que te decides a votar, vamos con más música. Escuchamos a BTS.

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Acabamos de escuchar a Chayanne acá en el 102.5 de Club Radio. Llegamos ya a las 3 de la tarde con 55 minutos. Oigan, ayer estuvimos platicando sobre esas personas con las que uno empieza a perder el interés, ¿verdad? Y que llega un momento en el que te pones a pensar, ¿por qué sigo con esta persona? ¿Por qué sigo en una relación con esa persona? ¿O por qué sigo siendo cuate o cuata de esta persona? ¿Qué me tiene aquí con esa persona? Pero no todo es malo. La verdad es que hay muchas personas buenas. Los buenos somos más. Así que vamos a darle la vuelta a la moneda. ¿Con qué personas sí vale la pena construir una relación? Pero no solo hablamos de una relación de pareja, hablamos de amigos, hablamos de familia, compañeros de trabajo, esas personas que después de compartir con ellas se siente como una especie de paz, como una especie de alivio. De esas personas que te sentás a platicar, el tiempo no se siente, pasa muy rápido y la verdad es que es muy agradable su compañía. Así que quiero preguntarte, y me respondes al 5871-1025, ¿qué característica tiene esa persona que tú dices, a esta persona sí la quiero tener en mi vida? Y la verdad es que no es algo que podamos decir como tan fácilmente, ¿verdad? Porque a veces valoramos muchísimo más a alguien cuando nos damos cuenta de que no todo el mundo sabe estar ahí, o sabe querer bonito, o sabe escucharte. Pero ¿cuáles son esas características para ti que tienen a una persona en tu vida y que haga que valga la pena? 357, vamos con una vida pasada.

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4 de la tarde con 8 minutos, estamos de regreso en Club Radio. Hay personas que cuando aparecen en nuestro teléfono dices, qué bueno que me escribió, ya esperaba un mensaje de esta persona. Y hay otras que cuando ves el nombre de esa persona dices, ay Dios, ¿y ahora qué pasó? Esa diferencia, la verdad, es que dice muchísimo. Vale la pena tener cerca a las personas que te dan paz y no ansiedad. Que puedes ser tú mismo sin estar midiendo cada palabra para evitar un problema. ¿Te ha tocado ese tipo de situaciones en las que no puedes hablar libremente? Porque todo lo que digas puede malinterpretarse, por todos ofenden, todo les cae mal, no puedes hacer una broma porque posiblemente vaya a sentirse mal porque es muy susceptible, ¿verdad? Una relación sana no significa que nunca hayan discusiones. Significa que incluso cuando hay diferencias, existe respeto mutuo. Así que aquí va otra pregunta. ¿Las personas que tengo cerca me permiten ser yo? ¿Siento que tengo que estar actuando para que me quieran o simplemente puedo ser yo al estar con esas personas? Si es así, seguramente estás en las relaciones correctas. 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(risa) 5871-1025 es el número de WhatsApp para que puedas comunicarte conmigo en esta tarde de miércoles. Tienes que salir, te recuerdo que puedes descargar la aplicación RCN Media y escucharnos vía internet. Le das al buscador, buscas Club Radio, le das play y seguís conectado con tu música. Podés seguirnos también en nuestras redes sociales como Club Radio en Facebook y en Instagram. Esto es... Vamos con más música.

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1: Son las 16 horas, con 16 minutos.
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1: Estamos de regreso en el 102.5. ¿Quieres hacer una prueba para ver si una persona vale la pena mantenerla en tu vida o es mejor ir cortando relaciones? Cuéntale una buena noticia a esa persona, una buena noticia tuya, algún logro que hayas tenido en los últimos días y ve su reacción. Préstale atención a cómo se comporta una vez que le hayas dicho eso bueno que te pasó. Si se emociona contigo, si te felicita, si te pregunta cómo lo hiciste, cómo hiciste que este carro fuera posible, que ganar ese curso de la universidad fuera posible, que ganar ese curso del colegio fuera posible, seguramente es una persona que se alegra contigo, que está contigo en las buenas y en las malas. O si inmediatamente responde, ah, sí, pero yo conozco a alguien que logró algo similar o algo más grande. Seguramente ese tipo de personas no las quieres en tu vida. Las personas que valen la pena no sienten que tus logros le quitan algo a ellas. Es más, lo compartes. ¿Te has topado con alguna persona que cuando le cuentas algo bueno que te haya pasado durante la semana, durante el mes, algún logro que hayas tenido, simplemente se quedan callados, se ponen nerviosos y no saben qué decirte, no saben cómo reaccionar? Generalmente cuando están pensando es porque sienten algo feo dentro de ellos. Aquí me parece que entra algo psicológico, ¿verdad? Este tipo de comportamientos no es algo normal. Porque que tú logres algo no significa que le estás quitando algo a esa persona o que le estés quitando la oportunidad de que esa persona también logre algo. 4:27 p.m. ¿Quieres verte bien? ¿Quieres lograr algo significativo? 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Seguimos disfrutando de la música y la programación del 102.5. Como ya casi llegamos al jueves de clásicos, ¿qué les parece si viajamos al año 2006 para escuchar a Héctor el Father?

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1: Llegamos a las 4 de la tarde con 35 minutos. Acompañamos en las tardes Modo Club a través de el 102.5 de Club Radio. ¿Estás buscando trabajo? Empresa de prestigio en Antigua Guatemala contratará conserje. Tienes entre 20 y 40 años y un nivel académico de diversificado. Además, ¿cuentas con experiencia mínima de un año en el área? Puedes aplicar a esta plaza laboral. ¿Tienes disponibilidad de horario? Comunícate a los números de teléfono 78-82-43-65 o 78-32-94-52. Te repito los números de teléfono 78-82-43-65 o 78-32-94-52.

Al 5871-1025 es el número al que puedes comunicarte con nosotros para solicitar tus canciones favoritas, para solicitar saludos, para mandar dedicatorias, tanto como esta que vamos a decir a continuación. 11 meses a tu lado se sienten como haberle pedido un deseo a las estrellas y que en su infinita bondad hayan decidido concedérmelo a mí. Porque tenerte en mi vida sigue pareciendo uno de esos regalos que jamás imaginé que tendría la suerte de recibir. Te amo más de lo que cualquier palabra podría alcanzar y explicar. Y cada día que pasa solo me hace estar más seguro de que entre tantas cosas que pude haber deseado, tenerte a vos es la más bonita de todas. Te leo, Supernova.

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Hay una frase que debería venir impresa en la frente de todas las personas. De todas las personas con las que te quieres relacionar, en realidad. Y esta frase es: no le hagas caso a lo que digo, mejor mira lo que hago. Y es que tiene todo el sentido del mundo, porque cualquier persona te puede decir: te quiero mucho, te aprecio mucho, contás conmigo, aquí estoy para cualquier cosa, cuando me necesites, aquí estoy, ¿oíste? Cualquier onda, me llamás y yo salgo rápido y vemos qué hacer. Generalmente eso te lo dicen todos, pero las personas que realmente valen la pena o vale la pena tener en tu vida son las que hacen que sus acciones coincidan con sus palabras. Ese tipo de personas, la verdad, suelen no prometer mucho. No necesitan prometerte el mundo entero. O, como decían nuestros abuelos, ¿verdad? Bajarte la luna y las estrellas para demostrar que simplemente te quieren. Estas personas aparecen cuando dijeron que aparecerían y hacen lo que dijeron que iban a hacer, sin importar las circunstancias o sin importar qué tanto cueste. Por lo menos muestran actos de querer ayudarte. Y la verdad es que este tipo de acciones, cuando una persona cumple con lo que dice, construye confianza. Así que te hago otra pregunta. ¿Eres esa persona que confía en las palabras o que confía en los hechos? ¿Eres de las personas que promete y promete pero no cumple? ¿O eres de las personas que no promete mucho pero hace más de lo que dice? 4:53 PM, esto es... Vamos con más música, escuchamos a Manuel Turizo.

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4: Hola, soy Kile Castillo. En los próximos segundos te presentamos los hechos más importantes que marcan la agenda de hoy.
5: Les saluda Alexis Ponce.
4: Agricultores con cultivo dañado reciben respaldo económico. El Ministerio de Agricultura comenzó a entregar el seguro agropecuario a 33.214 productores afectados por la sequía prolongada del fenómeno del Niño. Se dispone de 52.7 millones de quetzales y los montos van desde 500 hasta 3.000 quetzales. Los beneficios están en 288 municipios de 21 departamentos.
5: Resolución judicial en caso por compra de edificio del MP. El juez segundo penal, Mario Icho, liberó a 3 exfuncionarias del Ministerio Público vinculadas a la compra supuestamente sobrevalorada de un edificio en la zona 5. Señaló que hay indicios de fraude que podrían recaer en la exfiscal general Telma Aldana, quien ya tiene orden de captura.
4: Dictan pena por doble crimen cometido en 2023. El Tribunal Noveno de Sentencia Penal condenó a 54 años de prisión a Williams Paredes Chávez por la muerte de su madre de 62 años y de su sobrino de 18 años. La sentencia queda de esta manera: 27 años por parricidio y 27 años por asesinato. El crimen ocurrió en marzo del 2023 en San José Pinula, donde ambos murieron estrangulados.
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0: Escuchando a Bad Bunny, el conejo malo, enséñame a bailar, acá en el 102.5 de Club Radio. Llegamos ya a las 5 de la tarde con 8 minutos. Vamos con nuestro reto del día. Pero para eso te recuerdo nuestro número de WhatsApp 5871-1025. Por acá vas a responderme de manera correcta. La primera persona que me responda de manera correcta se lleva su premio. ¿Cuál es el premio? Dos canciones del artista que más te guste. Dos canciones seguidas, sin interrupciones, sin anuncios, sin ligadores, ni nada de eso. El reto consta es de la siguiente manera. Yo pongo una canción, el intro de una canción, y si adivinas qué canción es, entonces te doy tu premio.
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0: Así que atentos al 5871-1025, es el número al que deben responderme de manera correcta.

Acabas de escuchar a Raguayana acá en el 102.5. 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A ver, por acá me dicen que una segunda oportunidad porque no lograron escuchar bien la canción. Se los voy a poner un par de segundos más y vamos otra vez, pues es la segunda oportunidad. El primero que responda ahora sí, de manera correcta, se lleva sus dos canciones seguidas sin interrupciones.

sí, ya estamos, ¿verdad? El primero que responda de manera correcta se lleva el premio. Son las 5 de la tarde con 13 minutos. Vamos a escuchar a Juan Magán, Déjate Llevar.

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1: Son las 17 horas, con 17 minutos.
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0: Estamos de regreso en el 102.5 de Club Radio. 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
0: Oiga, la canción estaba demasiado fácil. La canción se llama Tengo tu

0: poco confuso porque las notas de esta canción es son muy parecidas a las notas de Ya no tengo tu amor. ¿Se recuerdan de esta canción? Es mucho más reciente, de este artista llamado 7. Vamos con las canciones de la ganadora de esta de este reto musical del día. Y escuchamos a Linkin Park.
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Estamos de regreso en el 102.5. Llegamos ya a las 5 de la tarde con 36 minutos. Acabas de escuchar Faltas Tú a cargo de Morat, una canción del año 2024. Hay relaciones que funcionan mientras todo sea bonito, pero la verdad es que llega el primer problema. Y este tipo de relaciones desaparecen como cuando necesitas internet, por ejemplo, y el wifi no agarra de la mejor manera.

Las personas que realmente valen la pena, o puedes verlo en una relación que va a durar mucho tiempo, es con personas con las que puedes hablar de lo incómodo. Por ejemplo, decir, mira vos, esto, con esto que estás diciendo no estoy de acuerdo, o esto que me dijiste me cayó mal, sin necesidad de que la otra persona llegue a molestarse o a enojarse. Pero la verdad es que cuesta mucho encontrar a una persona así. Depende también del tono en el que digamos las cosas que nos molestan, porque una cosa es decirlo y otra cosa es el tono en el que lo decimos, ¿verdad? Generalmente a veces te dicen, mira, es que no me molestó lo que me dijiste, me molestó cómo me lo dijiste, la manera en la que me hablaste, y no está bien que me estés hablando así. Y ahí ya se ponen al brinco y es un rollo, ¿verdad? Pero bueno, si puedes entablar una conversación sobre cosas incómodas con una persona, te aseguro que vale la pena tener a esa persona en tu vida. Empresa de prestigio contratará conserje en Antigua Guatemala. Si tienes entre 20 y 40 años, tienes un nivel académico de preferencia diversificado y tienes experiencia mínima de un año en el área y disponibilidad de horario, puedes comunicarte a los teléfonos 78-82-43-65 o 78-32-94-52. Te repito los números, 78-82-43-65 o 78-32-94-52. 5:38, vamos con más música.

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Estás escuchando Globus por parte de Beyoncé acá en el 102.5 de Club Radio. Llegamos ya a las 5 de la tarde con 50 minutos. Te acompañamos en la tarde del miércoles, modo club. A ver, vamos cerrando casi la programación, pero ahorita cerramos el tema del día. Y tenemos que hacernos una pregunta bastante interesante y yo creo que es la decisión más importante que tenemos que tomar. ¿Es cierto que tenemos que escoger a todas esas personas que queremos en nuestra vida? Pero de acuerdo a sus características, ¿verdad? De acuerdo a lo que nos apoyan, a lo que nos aporten en nuestra vida. Pero también hay una pregunta fundamental en todo esto. ¿Quién me quiere? ¿Quién me respeta? ¿Y quién me cuida de una manera saludable? Una relación necesita reciprocidad. No tenés que perseguir constantemente la atención de alguien o convencer a alguien del valor o de lo que puedes demostrar o aportar en una relación. Las personas que valen la pena no son perfectas, se equivocan, tienen días malos y también necesitan espacio. Por eso es que debes escoger bien a esas personas con las que quieres compartir tu vida. 5:51, seguimos con más música.

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Acabas de escuchar a uno de los máximos exponentes del reggaetón y la música urbana de todos los tiempos, a Daddy Yankee. Descontrol es el nombre de este tema. Llegamos a las 5 de la tarde con 58 minutos. Es momento de que yo me despida. Y te recuerdo que no se trata de tener a muchas personas a tu lado, sino de tener aquellas personas con las que puedes ser tú mismo, con las que puedas crecer y con las que puedas sentirte querido. Mi nombre es Alonso Miranda y nos encontramos mañana en el Jueves de Clásicos a las 2 de la tarde en punto. Un fuerte abrazo. Que tengas un buen regreso a tu casa, una buena noche y un buen descanso.

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3: Hola, soy Keila Castillo. En los próximos segundos te presentamos los hechos más importantes que marcan la agenda de hoy.
4: Les saluda Alexis Ponce.
3: Zamora conserva su medida sustitutiva. La Corte de Constitucionalidad aceptó el segundo desestimiento del Ministerio Público a un amparo que buscaba revocar la medida sustitutiva a favor del periodista José Rubén Zamora. Con ello queda firme la resolución de la Corte Suprema de Justicia que concede esa medida. Y Zamora podrá permanecer en libertad mientras resuelve su situación jurídica.
4: Tripulación de lancha es auxiliada en el Pacífico. 5 pescadores nicaragüenses fueron localizados con vida frente a la costa de Tecojate en Escuintla, tras permanecer 22 días a la deriva. El Comando Naval del Pacífico de Guatemala ubicó la lancha durante labores de patrullaje a 273 kilómetros de la costa. Habían zarpado de San Rafael del Sur, Nicaragua.
3: Relevo en la Contraloría de cara a los comicios de 2027. Élfego Odair Castañón González fue electo Contralor General de Cuentas para el periodo 2026-2030, con 154 votos a favor en la plenaria de este 6 de octubre. Sustituye a Frank Helmut Bodefuentes y tendrá un papel clave de cara a los comicios de 2027, al dirigir la entidad que otorga el finiquito, requisito para candidatos.
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